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1: 616
0: 37 grados centígrados.
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1: 631
0: 37 grados centígrados.
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1: 651
0: 37 grados centígrados.
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2: Hello, hello, Exalover. Ya es fin de semana, el cuerpo lo sabe y la tripa de la radio también lo sabe. Aquí en la última y nos vamos, Vianey Herrera,
3: Brandon Carrillo. Y en la barra de la última y nos vamos, ya lo dice la música de fondo,
2: Charlie
3: Navarro. Mi Charlie, ni Obama tiene esta presentación para ti, mi Charlie,
4: Déjense. Nadie lo tiene, muchachos.
2: Plomazos para el cielo.
4: Y ni Obama tiene amigos como ustedes.
2: ¿Verdad que sí?
4: Claro, ya que andamos y gracias a Dios es viernes. El cuerpo lo sabe, como lo dijeron ustedes. Estamos muy contentos y saludando a todos los Exalovers. Y hoy traemos mojitos de sandía y unas licuachelas.
2: Vámonos, ¿con pulpita o qué?
4: Claro, como quieran.
2: Eso, no se diga más.
3: Ponme dos, mi Charlie, ponme dos porque hoy sí vengo sediento. ¿Cuántos grados estamos? Dímelo.
1: 37 grados centígrados.
2: Hijo
3: y por ahí y por ahí de las 3 de la tarde el termómetro apuntó a los 39, mi team. Yo vi con mis propios ojos.
2: Fíjate que salí y como que no sentí tanto calor. Bueno, no se sentía así como... Ya sabes que a veces se siente la sensación de calor así concentrado cerca del suelo.
3: No, pero sí marcó los 39 grados. Pero bueno, ya sabemos que así es nuestro Torreón, nuestro clima de la comarca lagunera. ¿Cómo andas, Tim?
2: Andamos bien, mi Tim, tranquis, ansiosas por el fin de semana, descansito, a gusto. ¿Y tú?
3: Bien, feliz de estar aquí en la última y nos vamos. Ya sabes que aquí nos la cotorreamos bien a gusto durante 2 horas en compañía de los Exalovers. Y háganse presentes, porque el día de hoy, déjame paso el gallillo, porque el día de hoy va a haber premios para ustedes, Exalovers. Va a haber sorpresas y ya sabes, te leemos al 8711-201-955. Además me emociona que hoy es viernes de Aguas Locas. Y te propongo algo, bro.
2: ¿Qué pasó, mi bro?
3: El viernes pasado tú estabas de vacaciones. Yo creo que tú ni te enteraste de esto, bro.
2: Ajá.
3: Pero el viernes pasado, desde las 2 de la tarde, desde las perras 2 de la tarde, se fue la luz en el centro.
2: Ah, sí vi.
3: ¿Sí viste?
2: Sí, dije, gracias a Dios que me fui de vacaciones.
3: Entonces, yo cuando llego aquí antes de las 7, pues yo veo a todos con cara de desesperados, mi team. Cara de que no tienen ni un amigo. Dije, ¿por qué todos están enojados? ¿Por qué esas malas caras? Mi tiempo ya tenían desde las 2 de la tarde sin aire acondicionado. Aquí. Entonces, hacer la última y nos vamos ese día. Aquí fue todo un reto, mi tiempo. Nos tuvimos que aguantar. Ese día sí nadamos en nuestros jugos para que veas. Estuvo encerrado aquí, pero feo. Y no hubo aguas locas ese día.
2: ¿Por qué?
3: Porque no, como no había electricidad, no
2: teníamos. Pero WhatsApp en el teléfono.
3: Sí, pero para reproducir la rolita.
2: Pues no me hacen el teléfono.
3: Entonces no hubo aguas locas, mi tío.
2: No.
3: Entonces.
2: Hoy tienen que aprovechar. Hoy tienen que hacer buen uso de las aguas locas. Y acuérdense que es pedirla cantando. Vele pensando, vele maquinando, Exalover. ¿Qué canción te gustaría escuchar que no tiene nada que ver con los géneros que normalmente se escuchan aquí en XFM? Vele pensando y ahorita preparas tu audio para que nos cantes así, ¿eh? Con todo el gallo.
3: Así es, ya sabes, pídela cantando. Y hoy, Exalover, de una vez te platicamos el tema del día. Porque, mira, como cuando uno va entrando a una relación o estás conociendo más bien a una persona, uno a veces tiene que detectar esas red flags.
2: Mira, y aunque yo siento que ni las detectas, como que te haces ciego. Si me tapo un ojo, ándale, y me tapo el otro.
3: Sí las detectas, pero te haces el ciego.
2: Ajá.
3: Esto con las personas que dices, esas banderitas rojas, estas cosas que te dicen, aquí no es, bro. Entonces, hoy vamos a platicar de las red flags, pero no de las personas, de un trabajo. cuando apenas vas a entrar a un trabajo, a una empresa, cuando vas a pedir a lo mejor tu chamba, que esas banderitas rojas ya las detectas con el tiempo, cuando tienes experiencia, sí, en lo laboral. Cuando apenas eres un a lo mejor estudiante, mi team, pues va y dices de lo que sea. Pero cuando ya tienes experiencia, empiezas a detectar esto
2: desde
3: está mal.
2: Desde que llegas, Vitim, desde que llegas, observas, ves, vas midiendo el terreno, dices, no, aquí va a valer, sí, va a valer queso. Así que dinos, Ixalo, a ver, ¿cuáles son aquellas red flags de los trabajos? 8711-201-955 es nuestro WhatsApp. Es viernes, chicos, arrancamos con éxitos de una vez.
3: Así es, mi team, que suene Sara Larson y Shakira. ¿Cómo se llama el tema?
2: Eurosummer, aquí en la última.
3: Y nos vamos.

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2: Son las 7:10. Regresamos. Estamos listos para recibirte aquí en la barra Exalover. Acuérdate que nuestro WhatsApp es 8711-201-955. Hoy es viernes de Aguas Locas. Es viernes de chismecito, de todo lo que se... Mira, de todo lo que venga, mi team.
3: De todo.
2: Pero también hoy, es tema. Digo.
3: Sí, hoy todo será bien recibido, mi team, porque andamos de buenas. Viernes...
2: ¿Hay luz?
3: Hay luz, hay aire acondicionado, gracias a Dios. Agarró agua a la nube, cagó el águila, como dicen por ahí. Y estamos felices. Y oye, te apuesto que esta no la veías venir, Exalover, porque así somos en la última y nos vamos. Tenemos un acceso doble para que te vayas mañana al Teatro Isauro Martínez a ver la obra de teatro Mu, la vaca que baila tap.
2: Así como lo escuchas, Exalover. ¿Y de qué trataba esta obra? Bueno, está dirigida especialmente para adolescentes en adelante. O sea, es familiar. En realidad puede ir toda la familia, pero es de una vaquita que se llama Bonita, que anda encontrando como que su lugar en la vida, mi tima. A veces como que te sientes el bicho raro, sobre todo cuando estás en la adolescencia o estás chiquillo. Y es lo mismo que sintió Bonita, pero la historia se desarrolla de una manera en la que te va a encantar y la vas a disfrutar. Así que... por favor, aparte el día. ¿Cuándo es?
3: Mañana, sábado 1 de agosto, a las 7 de la tarde. Y oye, queremos que se vaya de una vez para alguien que en verdad lo quiera. ¿Qué es lo que

0: 111-95-5. Marca en este momento, Exhalo, a ver si te quieres ir a ver La Vaca que Baila Tap. Acuérdate que es en el Teatro Isauro Martínez. Belleza.
1: Eso, oye, nos dicen por acá, hola, yo quiero boletos y están grabando audio. ¡Blanca!
2: Blanca, ¿qué haces grabando audio? No te unas al tema ahorita.
1: Oye, pero ya tenemos a alguien que sí marcó y que sí siguió las instrucciones, mi team.
0: Hello, hello.
2: Blanca, es tu oportunidad. Marca.
1: Márquenle 8717-111-955.
2: Blanca, al WhatsApp no, Blanca.
1: Todo mal, ¿eh? Todo mal está haciendo hoy mi Blanca porque quiere boletos. Escucha, Blanca, solamente es a través de llamada, pero por nuestro teléfono de cabina. Ya está habilitada la línea telefónica. Primer persona que se una al tema, que nos diga, esta es una banderita roja de los trabajos, bla, bla. O a mí me pasó tal cosa. O yo cuando trabajaba en tal lugar, que nos cuenten chismecito, mi team.
0: Sí, mi team. Queremos así, juguito. A ver. Acuérdense que también están estos boletos. Te esperamos, Blanca, si quieres.
1: Fíjate aquí.
0: Que marques.
1: Yo creo que una de las red flags de un trabajo, y esta me pasó, bro, me pasó sin duda alguna, es cuando en ese lugar siempre están contratando. Cuando ves que en ese lugar siempre están contratando, significa que el personal no dura. Entonces, por algo será. Hay un lugar allá, mi Villajuárez querido, que lo amo y todo, mi team, pero hay un lugar donde yo trabajé que dije,
0: se ve bien
1: y todo. No, mi team. Una odisea trabajar ahí. Entré como cajero y terminé de carnicero. Me traían para todos lados sin seguro social y todo. Ya después cuando sales y te das cuenta de todo, de que te andan rotando, no respetan el puesto por el cual te habían contratado y todo, entendí, por eso están contratando todo en todos lados, porque el personal no les dura, porque no hay buenas condiciones.
0: Cuando hay mucha rotación, ojito, red flag. Y oye, acaban de marcar.
1: Hola, hola, ¿quién habla?
3: Hola, soy Blanca.
2: Ay, Blanca, por el amor de Dios, hija.
1: ¿Qué onda, Blanca? Únete al tema de hoy.
3: Sí, mira, pues a mí me pasó, bueno, yo trabajaba de maestra en un colegio en Mazatlán, Sinaloa, por cosas laborales de mi esposo, lo mandaron para allá de trabajo y entré a trabajar allá a un colegio. Yo soy licenciada en Derecho y tengo un diplomado en Ciencias de la Educación. Entonces entré a una prepa a dar clases particular. ¿Y qué creen? Que desde el momento me dijeron, a este chavo o lo pasas o lo pasas. Así de claro. O sea, no pude hacerlo trabajar al chavo. En los exámenes siempre hacía lo que le daba su gana, porque pues era de un político, ¿no? Hijo de político. Entonces, pues ya se imaginarán, pues siempre tendría su 8, su 9. Y aunque pues yo no quería, pues tenía que hacerlo porque eso venía de dirección. Qué mala onda, pero pues así pasó.
0: No, mi Blanca.
1: Mira, ya que seas maestra, maestro, y que no puedas ni siquiera tener la autoridad necesaria, pues ya te habla de cómo está nuestro sistema, ¿no?
0: Pésimo.
1: Pésimo, bro.
0: Mi Blanca, pues,
3: así
0: ¿qué
3: es,
0: crees?
3: Y como ya ven que pues Mazatlán, pues Sinaloa, pues es
0: Claro.
3: Pues, es poder, y pues tuve que, aunque no quisiera, pues tuve que seguir los pasos que me decían, pues si no, pues me
0: iba a salir
3: pues
0: más
3: sí,
0: caro.
3: Que renunciar.
1: Sí, claro, te iban a correr.
3: Claro.
0: No, y eso leve.
1: Sí, leve, Mazatlán leve. Oye, Blanca, pues muchas felicidades. Gracias. Ya ganaste acceso doble para Mu, La Vaca que Baila Tap. Quédate con nosotros en la línea y te damos indicaciones, ¿ok?
3: Sí, gracias. Bye.
0: Eso, bye. Refilish, yo mi team aquí en la última.
1: Y nos vamos.
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5: 36 grados centígrados.
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14: 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Otra ronda, ya estamos de regreso en la última y nos vamos.

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2: Estamos de regreso, Exa Lover. Son las 7 de la tarde con 24 minutos y llegamos para seguir platicando del tema. Si tú apenas encendiste la estación naranja, red flags en los trabajos. Esas cosas que te hacen decir, como decía don Ramón, mi team, peligro.
3: Y Nietzsche nos dice, buenas tardes, team. Una red flag es que te pregunten si no hay problema con los horarios cuando es cierre de mes. Ay, ya valió. Vas a salir hasta las 10, 11 de la noche, si bien te va. Pero mira, cuando preguntan eso, red flag segura.
2: Llévate tu almohadita porque seguramente ahí vas a... Es mejor ya que duermas ahí porque al día siguiente entras temprano. Oye, fíjate que también no está chido cuando los trabajos te obligan de cierta manera a quedarte tiempos extra. Yo sí llegué a conocer familiares, sobre todo mi papá, cuando él trabajaba en una empresa. O sea, era quédate sí o sí, porque si no te vamos a traer entre ceja y ceja, ¿eh? Y estamos recortando personal. O sea, de cierta manera, como amenazas implícitas, ya hoy como que te lo preguntan de buena manera, si, como si te quieres quedar, obviamente pagado, pero antes siento que era más horas extras obligatorias.
3: Sí, es involuntariamente voluntario.
2: Ándale.
3: Y no, pues está canijo, Vitín, porque luego no aceptas. Y es como dices, la traen contra ti, te empiezan a meter el pie, como que empujarte para que tú solito te vayas a la empresa. No se trata de eso. Y hay otra red flag que yo siento que es muy evidente que algo anda mal en esa empresa.
2: ¿Cuál?
3: Y es que, digo, está bien que muchos talentos jóvenes tengan muchas oportunidades, pero cuando una empresa no hay ni un solo colaborador que dure mucho tiempo, ahí también es red flag.
2: Ándale, sí.
3: Si no te topas con alguien que ya tiene 30 años en la empresa o alguien que ya está por jubilarse y todos son jovenazos, es más que jovenazos, de que chavitos, mi team, ahí hay algo raro. Sí. O el salario está pésimo, o se aprovechan de que pues no le saben al mundo laboral y pues aquí lo que les paguemos está bien, el horario que tengan está bien.
2: O pudiera ser también que la empresa en cuestión no quiera que genere tanta antigüedad y a lo mejor cumple ciertos años trabajados y vámonos. El que sigue y el que sigue y el que sigue.
3: Red flag segura.
2: Oye, Shaolin se une al tema. Una red flag de los trabajos es cuando entras y el personal está dividido en bandos. Y que si le hablas a uno, hay bronca en el otro. Y así, tipo sangre por sangre, ni a cuál irle.
3: Es de lo más infantil que puede haber, ¿no?
2: Sí. Carlos también, ¿qué nos dice, Tim?
3: Buenas tardes, Tim. Cuando todavía ni entras y ya te andan cobrando los uniformes.
2: Oye,
3: perro coraje que traigo atorado, de veras.
2: Eso no está chido, que te cobren los uniformes.
3: Yo por eso no los pedí. Esta última vez no los pedí. No. De hecho, ni siquiera se puede. O sea, legalmente no se puede.
2: De eso debe de correr en los gastos de la empresa.
3: Digo, que apenas hayan llegado a un acuerdo entre patrón y trabajadores y todo por escrito.
2: No hay ningún acuerdo, mi team. No hay ningún acuerdo.
3: Pero lo peor es que ni siquiera en ocasiones te dicen. Nada más ves el descuento ahí en tu nómina. Ah, caray, ¿qué es esto? Luego vas y preguntas, pues es que son los uniformes.
2: No.
4: ¡Peligro!
2: ¡Qué correcto! Y ya estás, pero si bien embarcado en ese trabajo, hombre. Oye, saludamos también a Vázquez, que nos dice, buenas tardes, mi team.
3: Buenas.
2: Red flag cuando los empleados andan malhumorados. Y sí. O malos jefes. O tienen un horario muy extendido. O no les dieron, no hicieron el delicioso anoche, mi team.
3: Cualquiera. O las tres. Combinadas. El Ramoncillo dice, buenas tardes, team. Excelente de viernes. Apenas reportándome. Una red flag podría ser cuando el sueldo no cae en tiempo y forma. Ah, qué lata cuando pasa eso. Luego te terminan debiendo dinero. Toda peor cuando por X o Y dejas de trabajar en la empresa y tienes problemas para que te paguen lo que debes. No, no, una lata.
2: Y deja tú, tienes que andar ahí atrás de los jefes como para que muevan a lo mejor lo que ya te corresponde. O sea, los días que ya trabajaste, un pago que ya deberías de tener a lo mejor en tu tarjeta o lo que sea. Tienes que andar ahí atrás. Y no se trata de eso, bro.
3: No, bro, por eso, ojito. Ojito, para todas aquellas personas que apenas andan entrando a su mundo laboral.
2: Sí.
3: Aquellos egresados.
2: Sí, de repente uno que otro adolescente que nos esté escuchando por aquí.
3: Pónganse buzos.
2: Que se pongan buzos, para que no se las cuenten.
3: Y pónganse buzos también porque se vienen regalos aquí en La Última y nos vamos.
2: 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Quédate escuchando La Última y nos vamos.
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3: 7:31, Xalover. Regresamos. ¿Cuánto tiempo sin hablar con ustedes?
2: rápido, mi tío.
3: Oigan, ojito, porque además de regalos que ya anunciamos, también se viene Aguas Locas, aquí en La Última y nos vamos.
2: Y queremos que la pidas cantando a través de WhatsApp 8711-201-955. Recuerda que las Aguas Locas es este momento en La Última y nos vamos, donde puede sonar una canción de cualquier género. Nos salimos del mood exa por una ocasión para que suene banda, cumbias, norteñas, rap, no sé, lo que sea, pero solamente ciertas cositas, mi team.
3: Sí, acuérdense que no se lo vayan a bañar como nosotros ayer, de que la de Karol G.
2: No, harta
3: grosería y media. No, sin groserías fuertes, o sea, en toda la canción, no. Que no hagan apología al delito y que no sean corridos tumbados. Así es.
2: Así que manda tu audio, mi team. ¿Tú cuál pedirías el día de hoy? Pídala cantando.
3: Pediría la de... Ay, ¿cómo va la de Espinoza Paz del viernes? ¿Qué harías si te robo Nueva Ciudad?
2: Pues sí. Un beso.

0: Mi Charlie, ¿tú cuál pedirías en las aguas locas?
1: Híjole, una que dice, vete ya, si no encuentras motivo, ahora sigue conmigo, para que continuar.
2: Ándale, Exalover, no te hagas, pídala cantando. ¿Cuál elegirías tú este viernes? Aprovecha que el viernes pasado no hubo condenado.
0: Sí, hoy hay que aprovechar, mi Tim. Puras canciones de borrachos, dice el Teo. Sabemos que las quieres y te gustan, las mi amas. Teo. Oye, en lo que llegan tus audios, vámonos a escuchar más éxitos. Llega Madonna y Sabrina Carpenter. Se llama Bring Your Love, aquí en La Última.
2: Y nos vamos.

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0: Alócate, bebé. 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Cheers.
1: Con 45 minutos, Exalover. Llegó el momento de escuchar sus melodiosas voces. Arrancamos con la de... ¿Quién, mi team? Bueno, no tiene nombre.
2: No, no tiene nombre, pero ella canta así.
3: Yo por un agua loca pediría la de... No me pides perdón porque...

0: Tengo miedo que me hagas volver.
1: Ay, sí. Ay, se le
2: Oye, aquí. No ahogues el sentimiento, porque seguía una parte muy buena. No me pidas que vas a cambiar porque quieres volver a mis
1: brazos. Es que se le atoró un ya no te amo. Audio de Iván Benetti.
2: Échale.
3: Y ese error tal vez fue tu pretexto perfecto para separarte de mí. A lo mejor

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1: Ditema, hay que hacer una voz Exa FM.
2: La voz de los Exalovers. ¿Qué te parece?
1: Y nosotros en las sillas volteados.
3: Sí, nosotros somos el jurado así de que escuchamos una voz bonita como la de Iván Benetti y nos volteamos.
1: Yo quiero tu voz.
3: Oye, mi team, pues vamos a ponerle play a la ganadora. Mira, también nos dice que que trae viaje a Angie, pero de todo modo lo mandas a Angie.
1: Pues, no importa.
3: Dile, no, que... es más, se la ponemos porque desde ayer nos la pidió.
1: Sí, sí es cierto, tenemos complacencia pendiente contigo. Te dijimos que nos acordás. Al rato te la ponemos. ¿Esto cómo se llama, mi team?
3: Se llama Ya no te buscaré, mi team. ¿Y quién la canta?
1: La arrolladora banda de Limón, de René Camacho.
3: ¡Súbele!

0: Sírvete otra mientras regresamos. Ponte Exa FM 95.5. 751. 34 grados centígrados.
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8: Mi team está, imagínate nada más, está a punto de arrancar el partido en un estadio a reventar, en el poderosísimo TCM. Carlos Acevedo de titular.
9: No me digas.
8: Sí, mi team. El árbitro da el silbatazo inicial y ya está rodando el balón en el césped y tú no tienes nada que botanear, bro.
9: No me la hagas, Exalover. 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
8: 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Y obviamente van incluidos en el kit que Promanuez tiene para ti, Exalover. ¿Quieres saber cómo ganarlos? Bueno, participa con nosotros en ¿qué tanto conoces a tu persona favorita? ¿En qué consiste esto, mi team?
9: Vas a marcar, cuando nosotros lo indiquemos, 8717-111-955 y vas a responder 4 preguntas acerca de tu persona favorita. Luego nos vas a dejar el número telefónico de esa persona, nosotros le vamos a marcar y vamos a corroborar que las respuestas hayan sido correctas. Si tu respuesta no fue correcta, Exalover, pues ni modo. El regalo ya se va al siguiente que sí responda bien.
8: Así es como nos vamos a dar cuenta qué tanto conoces a tu persona favorita. Ahora sí, línea habilitada. Márquenle 8717-111-955. Y oye, para la gente que a lo mejor tiene poco tiempo escuchándonos, recordarles que nuestro número de WhatsApp y el teléfono de cabina son dos diferentes. Porque ahorita nos marcaban y nos marcaban a través del WhatsApp, pero no era por ahí, mi tío.
9: No, acuérdense que el de cabina no se desvía al teléfono. El de cabina, esa parte, es 8717-111-955. 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
8: o más. Para que te veas fit, como tú una vez nos ofreciste, el plátano frito, mi tío.
9: Está delicioso, el plátano frito está bien
8: el chido. El betabel frito.
9: Esas papitas de betabel también están re chidas. Lo que le traigo ganas ahora, que me dio curiosidad, era también un producto con, creo que chips de nopales o algo así.
8: ¿Ah, neta?
9: Ajá, nopalitos, así, tal cual.
8: Pues mira, a mí no me gustan los nopales, pero frito puede que ya cambie mi perspectiva.
9: Puede que sí, puede que sí.
8: Porque tú sabes que ya a todo lo frito le entramos.
9: Sí, mi tío, a todo lo que tenga grasa le entramos. Así que tú también éntrale a la dinámica con nosotros. Marca en este momento 8717-111-955 para que te ganes un kit de Promanuez.
8: Y tenemos llamada. Hola, hola. ¿Quién habla?
10: El Rex. Buenas noches.
9: ¿Qué onda, mi Rex? ¿Cómo andamos?
10: ¿Qué andamos? Y diga, dijo el albañil.
8: Eso. Oye, desde el aniversario de la última y nos vamos, no sabemos nada de ti, mi Rex. ¿Dónde andabas?
10: Sí, no, pues es que unos problemas con el teléfono. Que se me mojó y ya no salió.
9: No, mire.
8: Ya di la neta, caíste en depresión porque ese día nos eliminaron.
10: Y sí, no, pero pues estuvo bueno el partido.
8: Estuvo interesante.
9: Eso que ni queda, mentira.
8: Así es.
10: Como nunca y perdimos como siempre.
8: Pero nos vemos en el 2030, mi Rex. Es más, ya reservé la quinta otra vez para el 2030.
10: ¿Qué tanto falta?
9: leve, unos añitos nomás. Oye, mi Rex, ¿estás listo para responder las cuatro preguntas de tu persona favorita?
10: Listo.
9: Para empezar, ¿quién es?
10: Mi esposa.
9: Ok. Entonces,
8: ¿cómo se llama tu esposa?
10: Se llama Saraí.
9: Muy bien.
8: ¿Saraí?
10: Sí.
8: Muy bien. Saraí, esposa del Rex. La primera pregunta que tienes que respondernos es: ¿fecha de nacimiento de Saraí?
10: Uy, ya va a perder. El 19 de agosto.
8: ¿De qué año?
9: Ahí la dejamos, dice.
10: 95.
8: Del 95. Ok, anotado. Segunda pregunta, para ver qué tanto la conoces. ¿Cuál es su comida favorita?
10: Gusta la comida china.
9: Ok, comida china. Siguiente pregunta, ¿cuál película o serie favorita?
10: Serie, le gusta Grey's Anatomy.
9: Y última pregunta.
8: Última pregunta es, ¿cuál es el hobby favorito de Saraí?
10: Escuchar música.
8: Muy bien. Muy bien. Ok, con estos cuatro datos nosotros vamos a darnos cuenta a ver qué tanto la conoces, pero para eso necesitamos marcarle a ella. Pásanos su número de teléfono, por favor.
9: Pero allá por WhatsApp.
8: Por WhatsApp.
9: Te esperamos. Musiquita de elevador.
8: ¿Sigues ahí, mi Rex? ¿Sigues ahí, mi Rex?
10: Sí.
8: Ok, compártenos el número de Saraí por WhatsApp para marcarle, porfa.
10: Ok, muy bien.
8: Arre pues. Arrex.
9: Por mientras, saludos. Saludos para la pequeña Julia. ¿Cómo no?
8: ¿Anda por ahí la pequeña Julia, Rex? Bueno, Silvia, que no perdamos tiempo con cosas, mi team, que le marquemos.
9: A lo que viene, no anda con sus tías. Bueno, de todas maneras, el saludo para la pequeña Julia. Ahí vamos a marcarle a la Saraí.
8: Vamos se a quedan ver pegadas si las
9: teclas. ¿Ya ves? Ahí está. Vamos marcando. Ojalá que conteste Saraí. Y changuitos, porque si conozcas a tu esposa bien.
8: Ojalá. Imagínate que te equivoques con un dato de tu esposa, bro. No, te divorcian ahí. Ok. Marcando, mi Charlie.
9: Ahí tacos.
8: Salud.
9: Gracias. Según yo, para que no se escuche. Saraí, contesta.
8: No me la haga. ¡No me la hagas!
9: Mi team no nos tiene agregados. ¿Aló, Saraí?
11: Hola.
8: Hola, Saraí. Oye, somos Brandon y Vianey de La Última y nos vamos. Si no te acuerdas de nosotros, recientemente te invitamos a una quinta para ver el partido de México contra Inglaterra. ¿Sí te acuerdas?
11: Ay, sí.
9: Ay, sí, claro.
8: No, como son íntimos, obvio, amigos. Obvio. Estás al aire, Saraí, en La Última y nos vamos. Ahorita te están escuchando en toda la comarca lagunera. Porque te queremos hacer unas preguntitas. Y si las contestas correctamente, te vas a ganar un kit de botanas de Promanuez. ¿Cómo ves?
11: Ok.
9: Muy bien.
11: Sí, está bien.
9: Tan fáciles las preguntas, ¿eh? Súper fáciles.
11: Ok.
9: Y te adelantamos que ya se las preguntamos a tu esposo. Vamos a ver si él te conoce bien.
8: Sí.
11: Ya me puse nerviosa.
9: Dinos, Saraí, ¿cuándo naciste? ¿Día, mes y año?
11: No, el 19 de agosto del 95.
9: Sí,
8: bien.
9: Le
8: tengo. Sí, bien, mi Rex. Qué bárbaro. Ok, ¿cuál es tu comida favorita, Saraí?
11: Mi comida favorita. Uy, pues tengo muchas. pero la que más me gusta, pues la comida china.
8: La comida china.
9: Correcto.
8: Bien,
9: Rex. Bien. Siguiente. ¿Película o serie favorita?
11: Película.
9: ¿O serie favorita?
11: No, películas casi no. serie, pues Grey's Anatomy.
8: ¿Será?
9: Grey's Anatomy.
8: Bien, Saraí, bien ahí. Oye, si respondes correctamente la pregunta que sigue, el kit de Promanuez ya es tuyo. ¿Cuál es tu hobby favorito?
11: Mi hobby. Ay, estoy nerviosa.
8: Tranquila, pues, tranquila.
11: No sé oír música.
8: ¿Sí sabes o no sabes?
9: Pues es tu hobby, hija.
11: Sí, sí, pues escuchar música, le digo.
8: Ok. ¡Correcto!
9: Sí te conoces.
8: Mira.
9: Dale un extractillo de perdido.
8: Sí, dales uno ahí, aunque sea de los individuales, porque ya ganaste un kit con todas y las ricas, no todas las botanas, no, pero sí hay variedad en ese kit. Hay que de los enchilados, de los picositos, algunas gomitas y de todo, mi Saraí, para compartir. ¿Cómo ves?
11: Ay, pues qué padre, no me lo esperaba.
9: No, pues felicidades. Ahí quédate en la línea y ahorita te decimos cómo le haces para que recojas tu premio, ¿sí?
11: Ok, muy bien.
9: Eso. Cuídate mucho, Saraí.
8: Fíjate, mi team, cuando no estuviste aquí, cuando andabas de vacaciones, un exalover falló.
9: No.
8: Con su pareja.
9: Y
8: falló, bro, falló.
9: Pobrecito, qué oso, mi team. Qué vergüenza.
8: Sí, sí, qué vergüenza para la humanidad. Pero oye, vámonos con más música en lo que atendemos a Saraí. ¿Qué te parece?
9: No se diga más. Mi team, esto se llama La Semana. ¿De quién?
8: Es Elena Rose y Manuel Turizo en La Última. Y nos vamos.

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2: Regresamos, Exalovers, son las 8 con 11 minutos. Tema de hoy, que no se te olvide, tenlo presente. ¿Cuáles son aquellas red flags de los trabajos? Cosas que cuando entras apenas a una nueva empresa, a un nuevo changarro, mi tima, a trabajar, y que lo ves y dices, y ya valió.
3: Sí, estamos hablando de eso, pero oye, antes de leer los mensajes del tema, mañana que Saraí recoja su botana de Promanuez, así se va a escuchar, mira.
2: Qué rico los churritos fuego, mi team. Los churritos fuego 10 de 10.
3: 10 de 10, mi bro, la verdad.
2: ¿Mi qué? Pásese el churrito, por favor.
3: Es que están riquísimos, mi
2: team. Están deliciosos.
3: No me pude resistir.
2: Mira, mientras te pasas el churrito, le vamos a poner la voz del Arqui, mi team. Porque ya no alcanzó a participar en el Aguas Locas, pero aquí le damos play.
3: Échale.
4: ¿Qué onda, mi team? ¿Cómo anda?
2: 100.
4: Yo ya he entrado con una agüita loca, pediré la de... ¿Cómo me gustan los ojos de esa morena? No más los miro, se me reducen.

0: encontrar en los trabajos. Raúl Alberto dice: buenas tardes, Tim. Una red flag es cuando te contratan, te hacen firmar una hoja en blanco y te pagan en dos partes, tarjeta y efectivo.
1: Oye, te pagan en la nómina y aparte los bonos, Tim, para registrarte con menos salario del que es.
0: Sí, no me ha pasado, no me ha pasado eso, pero sí lo de que hagan firmar una hoja en blanco. Que porque si descompongo una computadora. Fue lo que el motivo que me dieron. Porque nada más es por si llegas a descomponer o los audífonos que utilizas o el mouse o la computadora o lo que sea, es por precaución.
1: No, ¿y luego? O sea, nunca...
0: Nunca fui, nunca regresé para que rompieran mi hoja en blanco, mi pagaré. Ajá. Entonces me pueden fregar, mi team, en cualquier momento de mi vida.
1: No, mi team, no hagas eso.
0: Perdón, bro.
1: Argentina nos dice: cuando te entregan una laptop marca una marca que quiere decir que va a estar muy cargado el trabajo.
0: Y a todas horas, nos dice. Sí, es cierto. Dice: deberían poner esa como segunda canción de Las Aguas Locas, dice Shaolin. Es buena idea, mi tío. El viernes pasado no hubo.
1: Yo digo que sí se armé.
0: Ah, sí, ahí te la dejo de tarea.
1: Nos dice algo Martita. Es para compensar, mi team.
0: Es para compensar.
1: La pérdida,
0: sí.
1: La pérdida de, o sea, la semana pasada.
0: El viernes pasado hubo pérdida. Claro, claro que sí.
1: Vamos a tomar el riesgo por ustedes, muchachos. Lo que
0: qué
1: nos
0: bárbaros,
1: hacen hacer,
0: qué
1: de
0: bárbaros,
1: veras.
0: Muchachos. Pero espérame.
1: Espérate, por... la oficial. Ponle video oficial.
0: Ah, video.
1: HD.
0: Bebo.
1: HD. En vivo.
0: Muy bien, aquí está. Pero ahorita le damos play, Michale. Tú aguántanos poquito. Por lo pronto, ¿qué otra red flag dirías que hay en los trabajos, mi team?
1: Yo creo que otra red flag es que va de la mano de lo que dijeron. El ambiente siempre tenso. Siempre todos están quejando de su jefe.
0: Sí.
1: O de algún otro compañero. No se la pueden vivir en paz. Siempre hay rivales en todo momento. Dices, no, vato. O sea, yo aquí en este ambiente, no, qué hueva.
0: Está tóxico.
1: Y luego hasta te drena.
0: A ver, si de por sí ir a trabajar ya es a veces cansado, es a veces agotador. Digo, dependiendo del tipo de trabajo que hagas.
1: Y el horario, ¿no?
0: Sí, el horario. Ahora a lo mejor estar con personas que te drenan, como dices tú, lo vuelven más pesado todavía. Entonces, por eso muchas personas salen de malas del trabajo y salen con una carota y todo por aguantar un mal trabajo y malas personas.
1: Yo también diría que es una red flag los trabajos en tortillerías.
0: ¿Por qué?
1: En general. Porque siempre hay rotación de personal por la friega que te ponen, mi team. O sea, no es cualquier cosa andar trabajando en una tortillería. Te levantan bien temprano.
0: Ah, sí.
1: Andas con un calorón. A veces los patrones son bien negreros. Y pues muchas personas no se dejan y no les gusta y lo despiden.
0: Eso lo de la levantada temprano, sí es cierto, no me acordaba. Y yo cada que voy a la tortillería, mi team, siempre veo como un mono está en la parte de arriba del molino, apretando la masa hacia abajo para que se vaya pues metiendo por ahí y ya salga como tortilla, pero con una fuerza, o sea, macizo, macizo, sí. Para que la masa se baje y se baje y se baje.
1: Un calorón adentro, que cállate los ojos ahorita en 40 grados, imagínate, no. Allá adentro.
0: Fíjate, horrible. Que también antes de que, ¿qué?
1: No.
0: Le damos primero a la rolita, mi team. Ahorita te la digo.
1: Yo digo que primero refil. Y luego ya play a tu anécdota.
0: Apagas mi brillo, bro. Apagas mi brillo.
1: No la apago. Lo pospongo tantito.
0: Regresamos a la última. Y nos vamos.
2: Estás en el lugar correcto. Ya volvemos a la última y nos vamos. 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
1: 8:22, mi team, tenemos audio del Teo.
2: A ver.
3: Hoy no más.
2: Qué chido, para eso son las aguas locas, para que se ambienten desde ahorita, cómo no. Y oye, pues vamos a seguir platicando del tema del día, red flags en los trabajos. Y el Rex ya nos dice, saludos team, una red flag es cuando vas al trabajo y nunca quitan la lona de que están contratando. Saludos a la pequeña Julia.
1: Saludos la neta. A la pequeña Julia. Red flag, cuando el DRH te ve viendo el mundial en la compu y dice,
2: oye, también Angie nos dice, uniéndome al tema, mayor red flag que te digan que vas a trabajar de horario quebrado. Y que además en los primeros 3 meses no te van a dar IMSS y pagan menos que el mínimo.
1: Y todavía no firmas contrato ni para tu capacitación ni nada durante esos 3 meses.
2: Sí, a mí me ha tocado estar en lugar donde dicen, no, bro, o bueno, no sé si sea normal, ¿verdad? Si así le hagan. Pero de que no, tu capacitación sí es pagada, pero te la vamos a pagar dentro de un mes. O sea, no entra en tu primer pago, entra hasta allá dentro del segundo o tercer pago.
1: Pero ¿y si luego no te contratan? ¿No te lo pagan?
2: No, es que era un lugar donde sí o sí te contrataban, donde siempre está la lona de se solicita personal, por eso te digo.
1: Te necesitaban, mi tío.
2: Oye, Tim, yo creo que esta también es una gran red flag. Y esta te la topas desde que a lo mejor ves las vacantes en redes sociales. Y tú me darás la razón, no lo sé. Cuando ves la vacante, se solicita para tal puesto. Y luego, en la parte donde dice lo que debes hacer en ese puesto, ves que son cosas que son actividades que deben hacer varias personas, no nada más una. O sea, que te quieren de todólogo. De para lo que te están contratando, a lo mejor es el trabajo para un locutor, para un editor, para un fotógrafo, para un tal. Pero todo eso quieren que lo hagas, mi team. Y dice, ay, bro, ojito ahí.
1: Bro, tranqui, tranqui. A mí no me ves la cara de estúpida. Porque eso pasa comúnmente con los comunicólogos. O sea,
2: ya lo traía todo.
1: Está bien,
2: bro,
1: que sí estudiamos. O sea, está como el campo muy amplio. Pero quieren que seamos mercadólogos, fotógrafos, videógrafos y locutores y todo, todo en uno solo, mi tío. Nah, bro, todo, todo, onda. Todo.
2: Y lo peor de todo, ¿sabes qué es?
1: ¿Qué es?
2: Que ahí vamos, bro. Ahí vamos a postularnos a esa vacante.
1: Porque es mejor tener trabajo a no tenerlo.
2: Sí, claro.
1: Yo creo que otra red flag de un trabajo es que hayas visto un anuncio de esa empresa, ni siquiera empresa, de papel pegado en un poste o en una pared, que dice, se solicita auxiliar de ventas, no sé qué, salario 10,000 mensual.
2: Hay una comisión. Hay una palabra que mencionan mucho en estas vacantes que ves, salario, ¿qué?
4: Según aptitudes.
2: El de según actitudes es uno, pero salario algo. Se me fue la palabra, se me acuerdo, te digo.
1: ¿Para qué? Como si se fuera aumentando.
2: Como salario destacable. Destacable, salario algo.
1: No sé.
2: Sí, o sea, cuando ya de entrada no te dicen tu salario ni lo que vas a ganar, es red flag, bro. Sí. Cuando nada más te dicen salario chido, ojito ahí.
1: Ojito. Y luego así me tocó en el que ya les había platicado.
2: Salario competitivo acá. Gracias, Teo. Ándale,
1: ustedes sí le saben. Ustedes sí andan buscando trabajo. Pero así le hicieron en el trabajo ese que les digo, donde te hablaban aquí en una oficina en la Morelos. O sea, ponían los anuncios así en la calle y no decían de qué empresa ni nada, nada más como que auxiliar de ventas o algo así. Y medio tiempo. O sea, todo como muy bello. Te lo pintan demasiado bello para ser verdad. Pero el diantre anuncio con faltas de ortografía y demás, red flag, mi tío. Red flag.
2: Sí, yo caí así en un anuncio del periódico. Cuando todavía, chale, antes del hype de las redes sociales. Era, o sea, según lo que yo entendía en el anuncio, era que ibas a estar como en una tienda acá de deportes vendiendo. Y tú dije, ay, según yo, en aquel, pues me gustan los deportes. Le voy al Santos. Ay, me postulo. Mi team, terminé andando de casa en casa vendiendo sartenes.
1: No, ¿qué tiene de malo con andar?
2: No tiene nada de malo, no tiene nada de malo vender sartenes ni vender lo que sea, pero mienten en la convocatoria para que ya vayas y que ya estando ahí dices, pues ya estoy aquí, firmas y ahí te traen.
1: Hay que cuestionar a Sofía Charles, a ver cómo le hace ella, si también lleva con mentiras a las demás personas o cómo le hace. Hazte presente, aunque estés de vacaciones. Carla Santillanos dice, que te digan que hay semana de fondo, y cállate los ojos.
2: Sí, es cierto. Sí,
1: no, gracias, gracias por su trabajo.
2: Vámonos.
1: Ahí se lo dejo.
2: Oye, Zúñiga nos manda su audio, Tim.
4: Una vez me acuerdo que tenía un trabajo muy estable, muy bueno, pero me llegó por ahí una solicitud para trabajar para una empresa para Monterrey. Y sí, fue a las capacitaciones y todo, y me gustó. Dije, me van a pagar la capacitación y qué padre, y que voy a estar 2 semanas y todo. Y cuando fui a la capacitación, me enseñaron... yo iba para el área de compras y me enseñaron para el área de compras, para el área de crédito y cobranza, para algunas funciones de gerencia y logística, y todo por el mismo sueldo. Y yo dije, no, ahí se quedan. Lo peor de todo es que sí me fui, disfruté la capacitación, pero cuando regresé ya no me presenté a trabajar, porque pues obviamente nada más era un sueldo para todas las funciones que iba a hacer.
1: Sí, no friegues, quieren que hagamos milagros, mi tío. Nah, y luego todavía se enojan porque no damos el resultado de 5 personas en una.
2: Oye, también, ¿qué onda con las empresas que de repente en las convocatorias, ya que estamos hablando de las postulaciones y las convocatorias que te topas en redes sociales, solicitamos persona preparada con 30 años de experiencia en el puesto? Bro, ¿cómo 30 años de experiencia? Vengo recién egresado, bro, dame chance, por favor.
1: Ab Rodríguez nos dice que a lo mejor te referías también a prestaciones superiores a las de la ley. Pero también lo he visto que en esos anuncios engañosos, si lo pones, si lo agregan, mi team.
2: Dice Carlos, hello team, cuando el de portería y la de recepción se creen dueños del aviso. Y también cuando no te dan un básico, solo comisiones, no te dan sueldo base.
1: Hijos de la fregada.
2: Y mira, hay más mensajes, pero ahorita regresamos para leerlos a todos, ¿eh? Porque yo creo que todos hemos pasado por red flags en los trabajos y hoy las vamos a mencionar todas.
1: Sí, mira, Jorge Morales ya nos confirma. Buenas, team. Mi chinita sí les dice lo que va, no les miente. Más como ella. No como el que te llevó a ti.
2: No, ¿cuál? Ah, que sí, que me llevó con engaños, bro. Sí. No, tira el león. Vamos a un refilillo, Exalovers, y regresamos a la última. Y nos vamos.
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1: Ocho con 38 minutos, Exalover. Nos vamos acercando más al final del programa, pero todavía no se acaba, la noche es larga y el tema está sobre la mesa. Red flags acerca de los trabajos, que si los ves, ya da mala espina, probablemente no te paguen bien, probablemente te vayan a renunciar. Casi, y demás. Entonces, dinos, Exalover.
2: Oye, se están proyectando los Exalovers, mi team.
1: No, adelante, adelante.
2: Había cosas que sacar, como Naubo Hernández, que nos manda audio.
3: Hola, hola.
1: Hola.
3: Para mí la mayor red flag es cuando te quieren ver siempre haciendo algo. No importa que ya hayas terminado todo tu trabajo, no importa que vayas en tiempo y forma, tú tienes que estar como un robot trabajando, ponerte la camisa de la empresa. Para mí eso es una red flag.
1: Vato, y luego me ha tocado ver que los que más se ponen la camisa de la empresa son a los que corren.
2: Sí, son los que terminan votando, por eso... Eso de ponerte la camisa de la empresa no lo sé, bro. A menos que sea de XFM, es así.
1: Ay, sí, obvio, siempre.
2: Oye, saludamos también a Angie nuevamente. Dice, los del centro, que dicen recepción y es para venta de perfumes casa por casa. ¿Hace cuánto tiempo? Así
1: fueron.
2: La aplican.
1: Red flag, nos dice el Rex. Los que publican empresa importante solicita... Porque no ponen el nombre del lugar.
2: ¿Por qué no lo ponen? ¿Qué esconden?
1: Porque ni empresas son, mi team.
2: Sí, es cierto, mi team. Dice, salario variable, dice Conchita, justo con la duda que teníamos hace rato. Dice, sí, viene el King, era para cabeceo vender productos en la calle. Yo fui, pero ya cuando vi de qué se trataba, apliqué la huida.
1: Sí, justo, yo también huí.
2: Y luego es que te quieren envolver con un rollo, bro, con un rollo mareador. De que... Es que aquí tú prácticamente eres tu propio jefe, porque tú lo que vendas es lo que vas a ganar. Mientras vendas más. O sea, no solo te quedas con tu sueldo base, con todo lo que vendas. Y luego siempre te ponen de ejemplo a uno que lleva ahí que según como 10 años y que le ha ido bien chido y todo lo que gana y todo. Créeme, es que no es cierto.
1: No, claro que no. Actor pagado. Y luego te dicen, pero puedes ganar mucho más si invitas más gente.
2: ¡Anda!
1: No, es estafa piramidal, obvio.
2: Oye, también, Juan, ¿qué nos dice?
1: Prestaciones superiores a las de la ley, aguinaldo, prima vacacional, etcétera, y más. Ven a conocernos. Es lo mínimo,
2: nos dice. Sí, es cierto. Oye, Lizzy también nos manda su audio. ¿Qué onda?
4: Esos anuncios que están mencionando de que aparecía así de auxiliar de oficina, yo cuando tenía como unos 17 años fui a uno, te hacen así como una entrevista primero y luego te dan como algo muy motivacional de que vas a ganar tanto y así. Pues total, te vienen enredando y eran así como cosas de cambaceo, o sea, nada que ver una cosa con otra. Nada más duré un día y ya no fui ni por el cambio. Una experiencia horrible, horrible. Pero creo que todavía hacen como ese tipo de anuncios, pero no inventes, o sea... No, muy mala experiencia.
1: Creo que ya fuimos varios, mi tío, los que caímos en sus redes, pero nos dimos cuenta a tiempo.
2: Mira, justo Teo, la red flag es que consigas trabajo, llegas y son las oficinas del edificio dorado de la Morelos. Tú fuiste ahí, ¿no?
1: Sí, dice también Teo, yo fui a perder un día de mi vida. Es que hacen el método piramidal. Sí, vato, a mí me dio un chorro de cringe porque llegué y no fue entrevista individual en esa ocasión. Nos metieron a muchas personas ahí como un tipo saloncito. Entonces pusieron una cancioncita de fondo y nos hicieron pararnos y ahí aplaudir, mi team, para darle la bienvenida a la persona que nos iba a enseñar el modelo de negocio, el mejor de la vida, que te iba a cambiar la vida.
2: Actor pagado.
1: Actor pagadísimo, vato. Se veía, mira. Ay, bueno, ya ni modo. Se veía que venía del sur.
2: Chaparrito. Ajá, tez, sí, tez sí, ahí,
1: y me
2: morenita.
1: Acuerdo que todos tenían traje gris y corbata roja. Y así, mi team, o sea, estaba. Es que me acuerdo
2: de cuéntala,
1: que,
2: bro.
1: Es que visualícense, cierren sus ojos y visualícense.
2: ¿Y si lo hacías?
1: No, yo me quedé sentada y viendo a todos los demás cómo se, o sea, cerraban sus ojos y se mentalizaban. Y dije, no, ya valió. Ya cuando se terminó, yo ya me fui lo más rápido que pude.
2: No, qué bueno que corriste. Qué bueno que corriste en ese momento. Por tu bien. Oye, red flag cuando te ofrecen un sueldazo por 4 horas de trabajo. Sí, ajá, cómo no, nos dice el Edge. Sí, es cierto. Y sí pasa de repente con esos anuncios.
1: Audio de caos.
5: Buenas noches, Tim. Buenas noches. Cuando vas a un trabajo y te pasan a la oficina y ves que en un salón están haciendo como unas dinámicas de activación. Y es cuando te das cuenta que un fraude de esa empresa.
1: Fuimos varios.
2: Oye, dice Roberto Ángel, yo también caí en el edificio dorado, no, de la Morelos. Pues ¿cuántos son, hombre?
1: Manden emoji, un emoji de dinero los que cayeron en esa estafa. Oye, nos dice Juan, también cuando el anuncio dice trabajo bajo presión.
2: Anda.
1: Ya te la sabes, 24/7 de gallo a grillo.
2: Sí, es cierto, el típico trabajo bajo presión. Oye, dice también por acá. Ah, no, este ya lo eliminó mi King.
1: No, mi King.
2: Pero tenemos audio.
1: Y otra que cayó. Ale, Alejandra.
2: Échale.
6: A mí me tocó ir, una vez con mi esposo y yo, ahí cerca del Mercado Juárez, en un segundo piso. Y era lo mismo de perfumes, pero éramos un grupo muy grande. Y luego nos dan la plática motivacional, que cuánto podemos ganar, que nosotros podemos hacer muchas cosas, ser nuestro jefe, así como lo mencionan. Y total que al final nos ponen un examen de habilidades y luego te van hablando en grupos y luego tú no sabes ni qué rollo. Porque crees que dices, ay, bueno, le hablaron a tres, a lo mejor yo ya no quedé. Y cuando ya te toca que te hablen a ti, pues ya te van diciendo, ¿sabes qué? Fuiste de los pocos seleccionados, ¿cómo ves? Pasas a la siguiente fase de la entrevista, vente mañana con papelería, y yo así de que, ok, sí me interesa, pero ya no volví. Y es que te piden la papelería y te piden que compres un mínimo, creo que 70 perfumes, algo así. Pero no, o sea, eso en lugar de ayudar, pues es una estafa, nomás te envuelven y jamás, jamás vendes esos perfumes. Son esos anuncios de trabajo fácil, 4 horas, pregunta por la señora Pati, o la señora Lili, o por Francisco.
1: Hasta abandonadas, casi se vienen esas oficinas,
2: mire. Ay, no, mire. Y ya no existe ese lugar, me imagino, ¿no?
1: Ahí sigue el edificio, sí. Claro está, pero que lo sigan haciendo, quién sabe. ¿Quién sabe?
2: Oye, dice el King, cuando nos presentaron al supervisor, yo me te imaginabas a alguien bien vestido y no, salía con pantalón de vestir de
1: brincacharcos.
2: De brincacharcos quemado por el sol y como que sí venía del sur. Pues ¿a cuántos estafó ese chaparrito del sur? Pregunta Teo.
1: Ay, pues espero que no a muchos, porque mira, si todos los que estamos diciendo que fuimos, huimos, espero que muchos más hayan huido.
2: Oye, y dice Alejandra que sigue existiendo, porque ¿todavía? Le siguen apareciendo anuncios. Mi team, tremendo. ¿Qué pasó?
1: Te propongo algo.
2: Dime.
1: Vamos, pero grabamos en cubierta.
2: Nos vamos con los lentes estos que
1: traen
2: cámara. Jalo. O sea, es que me lo imagino y...
1: Es toda una experiencia, Betín.
2: Sí, pero mira, eran nuestras primeras chambas, bro. Andábamos en busca de... Pues de ser mejores personas, de...
1: De varito, mi tío.
2: Sí, del varo.
1: De formarnos como personas de bien, mi tío.
2: Sí. Oye, yo creo que también una de las grandes red flags, y me llegó a pasar, cuando de repente alguien te tiene que capacitar.
1: Sí.
2: Y hablamos de las capacitaciones. Y que de repente acá entra, oye, ¿y cuánto tienes tú aquí trabajando? Una semana, carnal. Y ya te está capacitando el de una semana.
1: Sí, no. O es red flag que pongan al que se va a ir a capacitarte nada más en un día, mi tío.
2: Nah, bro.
1: Y tú te vas a quedar con toda su chamba, mi tío.
2: No se puede. Así no se puede. Oye, Tim, vamos a la rolita porque dejamos a alguien esperando.
1: ¡Ay, mi Angie!
2: ¡Angie! Ahorita mismo.
1: ¿Cuál era?
2: Rayleigh Barba con Alfredo Olivas, Betim. ¿Qué te parece este junte?
1: Y justo le dijimos, ahorita la ponemos.
2: No, la vamos a poner, Betim. Aquí está, mira. Amor del Bueno.
1: Video oficial
2: con el Rayleigh Barba. Pero cámara, mi Charlie, cámara. Ahorita le damos play. Por lo pronto, Exalover, ya sabes, quédate con nosotros hasta las 9 de la noche. Esta rolita desde ayer la Angie la pedía y la pedía y la pedía.
1: Ahora sí, disfrútala, mi Angie. Aquí es la última.
2: Y nos vamos.

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0: 852
1: 33 grados centígrados.
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6: Ocho con 54 minutos. Exalver, ¿por qué quieres brindar esta noche? Viernes, fin de semana. ¿Por qué quieres agradecer? ¿Algo que pasó? ¿Algo que va a pasar? Por una persona, ¿por quién, Exalover? Cuéntanos.
7: Aquí se brinda, mi team, como Ale, que ya se une al brindis esta noche. Buenas noches, chicos. Quiero hacer un brindis por todos esos buenos amigos que la vida te da, que te reinician la vida y que siempre, pase lo que pase, están para ti. En especial para mi amiga Coquito Delgado.
6: Cheers. Cheers. Cheers para Coquito Delgado y cheers, nos dice Manu, por la nada. Y saludos para los tres. Viene Brandon y Charlie. Excelente transmisión. Saludos, mi mano.
7: Tenemos audio de Joseph.
8: Hola, Joshi. Buenas noches.
6: Hello, Joshi.
8: Yo también caí con esos del edificio dorado. Me hicieron vender perfumes. Yo iba por mi trabajo de 4 horas. En ese tiempo eran 2,000 pesos por 4 días o 5 días. Y descansabas, creo que sábado y domingo. Y al final me pusieron a vender perfumes los... tontos.
6: Ay,
8: saludos,
6: Jochis.
7: Saludos. Ándale, mi team, pues ¿cuántos?
6: ¿Cuántos somos?
7: Medio Torreón, yo creo que estuvo
6: ¿cuántos
7: ahí.
6: ¿Cuántos somos? El Arqui Roberto Ángel nos manda audio.
9: Noches, quiero hacer un brindis porque voy a ser papá por segunda vez. Y después de estar buscando al niño, ya salió. Ya salió, se viene el heredero. Y pues somos muy felices. Salud.
6: ¡Ay, eso, qué bonito!
7: Aplausos para ti, mi Roberto. Muchas felicidades por esta gran bendición. Y disfruten su etapa. Disfruten su etapa desde el embarazo, cuando llegue a ustedes. Y todo el crecimiento, porque dirían por ahí, diría un sabio, mi team, la vida se va en un abrir y cerrar de ojos.
6: ¡Ay, ahora! No me la creo.
7: No creo.
6: Cheers, mi team. Y cheers también para, nos dice, Nayeli. Ah, bueno, ella no brinda, pero dice, yo también caí con esos del edificio de la Morelos. Y también quienes hacen lo mismo son unos que venden sartenes. Dije que no y me la volvieron a hacer.
7: Cheers. Dice, cheers. Brindis por la última y nos vamos. Que hacen las 2 horas más rápidas del día, dice Vázquez.
6: Oh, cheers.
7: Cheers. Oye, yo creo que mi brindis va para allá, justamente.
6: Por la última y nos vamos.
7: Por la última y nos vamos. Y por todas las personas que, gracias a Dios, tienen un trabajo actualmente. Porque digo, hay personas que quizás están buscando. Entonces, agradecer que nosotros tenemos un trabajo. Si tú eres un emprendedor, tienes tu negocio, nos escuchan muchos conductores de plataforma, personas que nos escuchan que están en la chamba y cuando salen luego le prenden a la radio. Personas, hoy quiero agradecerle a todas estas personas que incluso nos topamos en el día con día, meeting, y del cual su trabajo es muy importante, desde el viene, limpia parabrisas, la chica que nos atiende en el banco, la cajera del súper, todos estos trabajos que hacen que la vida fluya, mi team. Entonces, cheers por esas personas que aman lo que hacen, y si tú estás buscando trabajo actualmente, que no tarde mucho en llegar. Cheers.
6: Cheers. Cheers. Y nos dicen, Angie, yo brindo porque gracias a Dios, una semana más que se tuvo comida en la mesa. Por eso.
7: Cheers, Mithin. ¿Tú por qué quieres brindar?
6: Yo, la neta, quiero brindar por las benditas vacaciones, Mithin. Porque es bueno tomarse un tiempo para uno mismo. Porque es bueno también darse un espacio. No olvidarse de ti. Porque hay veces que... No, amamos tanto nuestra chamba que a veces nos convertimos en eso, pero ¿qué pasaría si no tenemos esa chamba? Se nos va toda la vida. Y eso yo lo he visto con personas que ya tienen, o sea, ya están en la tercera edad y no pueden dejar su trabajo porque es toda su vida y si lo dejan se van a deprimir. Entonces yo brindo por ese espacio en el que seguimos siendo nosotros, además de si está la chamba o no, seguimos completos. Entonces, yo brindo por las vacaciones, cheers, por el tiempo de descanso y por nosotros.
7: Claro que sí, muy bien merecidas. Mi Charlie, ¿por qué quieres brindar?
10: Hoy brindo por el simple gusto de que sea viernes y por todos los exalovers.
6: Bendito viernes.
7: Plomazos al aire, mi team, porque ya es viernes, claro que sí.
6: Esta semana se me hizo bien larga, ¿eh? Y eso que nomás vine 4 días.
7: Sí, es cierto. Oye, Teo dice, yo brindo por Brandon. Esta semana fue el malacopa y unos besos de doy. Hijo eso. ¿Cuándo fue eso lo del malacopeo? Ayer, ¿verdad?
6: Ayer.
7: Y si no escuchaste ayer, Exalover.
6: Te la bañaste.
7: Te lo perdiste, ni modo. Y ya no lo podemos mencionar porque nos regañan después.
6: Porque luego se nos va el cliente. Quiero brindar por el presente, nos dice Shaolin. Por estos momentos que jamás volverán a repetirse, pero hay que vivir y disfrutar el tiempo que tenemos. Cheers.
7: Qué bonito, Shaolin. Cheers. Yo brindo por todos aquellos que trabajaron en el edificio dorado.
6: Ojalá que sí les haya ido chido en otro lugar.
7: Ahora sí, brindemos juntos, muchachos.
6: ¡Para arriba!
7: Pa' abajo,
6: pa'l centro,
7: pa' adentro. 9:00 p.m, mi team, pa' que no digas, mira, exactito nos vamos.
6: Yo soy Vianilla Herrera.
7: Y yo soy Brandon Carrillo.
6: Gracias, Charly Navarro. Y esta fue la última.
7: Y nos vamos.
6: Chao, chao.
7: ¡Fuga!
2: 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Cheers. 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
0: 32 grados centígrados.
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1: 10-14 31 grados centígrados.
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2: 10:22. 31 grados centígrados.

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0: Exa FM 95.5 1029 31 grados centígrados.
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1: 10:40. 31 grados centígrados.

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1: 1051 31 grados centígrados.
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0: 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Son las 11. 30 grados centígrados.
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3: ¿Sabías que Charles Darwin, el científico que cambió para siempre nuestra forma de entender la vida en la Tierra, probablemente era intolerante a la lactosa?
4: Que se casó con su prima,
3: tuvo 10 hijos y pasaba sus días encerrado en casa, enfermo, escribiendo cartas. Hoy no vamos a hablar de Darwin de los libros de texto. Hoy vamos a conocer a Charles, al ser humano detrás de la teoría. Charles Darwin nació en 1809 en Inglaterra y vivió durante la época victoriana,
4: un tiempo de esplendor científico,
3: pero también profundamente religioso y conservador. Darwin era parte de ese mundo. No fue ningún rebelde social. Venía de familia acomodada, con recursos suficientes para dedicarse a investigar sin preocupaciones económicas. Uno de los grandes retos hoy es ver a ese Darwin más humano, entender su contexto, porque la gente del siglo XIX tenía otras ideas, otras lógicas. Y aquí viene un dato que rompe mitos. Cuando Darwin se subió al barco Beagle, no tenía idea de qué era la evolución.
4: Y cuando se bajó tampoco.
3: Fue hasta 2 años después, entre septiembre y octubre de 1837, que su pensamiento dio el gran salto. Las especies sí cambian, pero guardó esa idea durante 20 años, hasta que en 1858 recibió una carta de un joven llamado Alfred Russel Wallace, quien desde Indonesia le contaba que había llegado a las mismas conclusiones. Esa carta lo sacudió y lo obligó a publicar por fin El origen de las especies en 1859. Después del viaje, Darwin se casó con su prima Emma Wedgwood y tuvo 10 hijos. Estaba enfermo crónicamente y casi no salía de casa, pero escribió cartas. ¡Miles de cartas!
4: Se conservan más de 15.000.
3: Dirigidas a amigos, familiares, médicos y científicos de todo el mundo. En ellas, habla de sus problemas económicos, de sus días buenos y malos, del dolor por la muerte de su hija Annie, que falleció a los 10 años y que, según se cuenta, era la que más quería. Durante años, se especuló que Darwin había contraído el mal de Chagas en Sudamérica o que padecía males psicosomáticos. Pero un análisis detallado de sus cartas,
4: realizado por el médico Mike Dixon y el historiador Gregory Radick,
3: concluyó algo mucho más sencillo. Era intolerante a la lactosa, una condición común que explica muchos de sus síntomas. Y un dato para cerrar con orgullo. Las ideas de Darwin llegaron a México en francés alrededor de 1870, de la mano de Santiago Sierra, hermano de Justo Sierra, quien las publicó en el periódico El Libre Pensador bajo el seudónimo Eleuteros. En nuestro país, el darwinismo no generó grandes debates biológicos, pero sí encendió discusiones políticas y filosóficas entre los pensadores del siglo XIX. Así que la próxima vez que pienses en Darwin, no imagines solo al sabio con barba blanca en un retrato. Piensa en un padre de 10 hijos que escribía cartas sin parar,
4: que le dolía el estómago después de tomar leche
3: y que necesitó 20 años de dudas para publicar la idea más poderosa de la biología. Porque la ciencia no la hacen dioses, la hacen personas de a pie. Con información del doctor Juan Manuel Rodríguez Caso, de la Facultad de Ciencias de la UNAM, les saluda Mónica Genis.
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1: 1113 30 grados centígrados.
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1: 1113
0: 30 grados centígrados.
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2: 11 y 20. 30 grados centígrados.

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2: 1127 30 grados centígrados.

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1: 11:56. 30 grados centígrados. 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
0: Revista del Consumidor. 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Los pantalones de mezclilla son un clásico, pero no todos te ofrecen la misma calidad. Hoy te revelamos cuáles de los 30 modelos que analizamos son realmente los más duraderos.
2: Quédate en Revista del Consumidor Radio.
3: Revista del Consumidor.
2: ¿Sabes cómo surgió la mezclilla? Este tejido, conocido mundialmente como denim, toma su nombre de una ciudad al sur de Francia llamada Nimes, donde comenzó a fabricarse en el siglo XVI. Tradicionalmente, la mezclilla se fabrica con algodón tejido de sarga, que le da esas clásicas líneas diagonales y gran durabilidad.
0: Por eso, durante el siglo XIX, estos pantalones se popularizaron entre mineros y obreros que realizaban trabajos pesados. Con el tiempo, dejaron atrás las minas para conquistar la cultura popular.
2: Y aunque hoy forma parte de la moda cotidiana, en años recientes, la industria textil ha buscado producir la mezclilla de manera más sostenible mediante tecnologías que reducen el consumo de agua, utilizan fibras recicladas y emplean procesos menos contaminantes. Gracias a ello, continúa siendo una prenda básica que ha acompañado a distintas generaciones durante más de un siglo.
0: Por eso el Laboratorio Nacional de Protección al Consumidor analizó su calidad, resistencia y durabilidad.
4: Hola, ¿qué tal? Soy el ingeniero Luis Armando Juárez Mendoza, del área textil del Laboratorio Nacional de Protección al Consumidor, donde realizamos un estudio de calidad de pantalones de mezclilla para caballero. En esta ocasión analizamos 12 marcas con 30 modelos, de los cuales 13 son en 100% algodón y los 17 restantes fueron en mezcla de algodón con poliéster y elastano. Se realizaron los siguientes ensayos: información al consumidor, acabados, determinación de la masa por unidad de área, resistencia a la tracción, resistencia al rasgado, cambio dimensional, la determinación del torque y elasticidad o deformación del pantalón. Pero ¿qué les parece si vamos a ver los resultados de este estudio de calidad de pantalones de mezclilla?
2: Todos los modelos analizados cumplen con su información comercial, con su declaración de fibras y con su prueba de acabados. En el caso de los pantalones de tela 100% algodón,
0: en la prueba de durabilidad, un modelo de la marca Silver Plate calificó con excelencia.
2: Los 5 modelos que se encogieron ligeramente después de 3 ciclos de lavado son Cimarrón Jeans, Furor, Oji y 2 de Silver Plate. Ahora continuamos con los resultados para los 17 modelos fabricados con tela a base de mezcla de fibras. Al igual que en la categoría anterior, todos los modelos cumplen con su información comercial, con su declaración de fibras y obtuvieron una calificación de excelencia en la prueba de acabados.
0: En las pruebas de resistencia, 3 modelos destacaron como los más duraderos del análisis, uno de la marca Levi's y 2 de Oji.
2: Un modelo de la marca Lee y otro de Oji se encogieron ligeramente.
0: Respecto a la talla, estos modelos resultaron ser un poco más grandes de lo que indican en la etiqueta. 3 de la marca Oji, 1 de Member's Mark, 1 de Furor, 1 de Big John y 1 de Silver Plate. Antes de comprar un pantalón de mezclilla, toma en cuenta las siguientes recomendaciones.
4: Es muy importante que al comprar un pantalón, tú lo laves, ya que todas las prendas, inclusive los pantalones de mezclilla, son lavados con colorantes. Estos colorantes llevan químicos que aún así, si la empresa no hace un lavado correcto, se van a quedar impregnados y cuando te lo pongas o coloques, ya que este producto va directamente a la piel, puede llegar a irritar. La diferencia en tallas que pueden presentar los diferentes tipos o cortes de los pantalones es precisamente debido a eso, al corte que cada diseñador de la marca presenta. Pero algo muy importante que debe respetar es la cintura. En la etiqueta te informa esa talla. Y el largo, hay algunos pantalones que tú vas a encontrar 34x32. El primer número te indica la talla, que es el contorno de la cintura, y el segundo número te indica la longitud del costado de la pierna. Si la mezclilla de tu pantalón es más gruesa o delgada, no es un indicativo que va a resistir más o menos. Eso va a depender del gusto de la persona, pero el pantalón de mezclilla te va a ofrecer más resistencia si viene acompañado con poliéster, pero va a ser cuestión de gusto. Si quieren tener mayor información sobre el estudio de calidad de pantalones de mezclilla para caballero, consulten la Revista del Consumidor, ya sea impresa o digital.
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2: 1211 30 grados centígrados.

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1: 1229.
2: 29 grados centígrados.
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1: 12:41.
2: 29 grados centígrados.

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1: 12:48. 29 grados centígrados.
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1: Una 20, 29 grados centígrados.

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1: Una 29. 29 grados centígrados.
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1: 1:35. 29 grados centígrados.

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0: 2 con 2. 29 grados centígrados.

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1: 2:15
0: 28 grados centígrados. 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

0: Pontexa FM 95.5 228 28 grados centígrados.
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3: 322 27 grados centígrados.

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1: 331. 27 grados centígrados.
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1: 352 27 grados centígrados.
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0: 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Son las 4. 27 grados centígrados.

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3: 4.5 27 grados centígrados.

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2: 411.
0: 27 grados centígrados.
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1: 415. 27 grados centígrados.
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2: 421. 27 grados centígrados.

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1: 431.
2: 27 grados centígrados.
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2: 445
0: 27 grados centígrados.

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1: 450 27 grados centígrados.
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0: Exa FM 95.5. 5 con 4. 26 grados centígrados.

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1: 26 grados centígrados.
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3: 521.
4: 26 grados centígrados.

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1: 528
2: 26 grados centígrados.
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2: 536.
0: 26 grados centígrados.
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2: 544.
0: 26 grados centígrados.

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1: 551.
0: 26 grados centígrados.
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0: 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Ponte Exa FM 95.5. 6 con 8. 26 grados centígrados.

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1: 615
2: 26 grados centígrados.
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2: 623. 26 grados centígrados.

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1: 629
0: 26 grados centígrados.
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2: 635.
0: 26 grados centígrados.

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2: 6:43. 26 grados centígrados.

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1: 649
2: 26 grados centígrados.
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1: 7.5. 26 grados centígrados.

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1: 714, 26 grados centígrados.
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1: 729 26 grados centígrados.
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1: 749
2: 27 grados centígrados.
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1: 813.
2: 28 grados centígrados.
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2: 822 28 grados centígrados.

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1: 850
2: 28 grados centígrados.
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2: 9.5
0: 29 grados centígrados.

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1: 913
2: 29 grados centígrados.
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1: 922 29 grados centígrados.

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1: 928.
2: 29 grados centígrados.
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2: 934. 29 grados centígrados.

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2: 9:40.
3: 30 grados centígrados.

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1: 949
2: 30 grados centígrados.
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1: 10 con 30.
2: 30 grados centígrados.
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1: Pontexa FM 95.5 1049 31 grados centígrados.
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2: 11:14. 32 grados centígrados.
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1: 1127 32 grados centígrados
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1: 1127 32 grados centígrados.
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Ponte Exa FM 95.5 11:42 33 grados centígrados.

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1: 1150 33 grados centígrados.
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2: 34 grados centígrados.
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1: 1228 34 grados centígrados.
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2: 34 grados centígrados.

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2: 12:43.
3: 35 grados centígrados.

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1: 1250
0: 35 grados centígrados.
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1: 1:15.
2: 35 grados centígrados.
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1: 1:25. 35 grados centígrados.

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3: 1:37.
2: 35 grados centígrados.

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1: 1:44,
2: 35 grados centígrados.
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3: 1:51.
4: 35 grados centígrados.

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1: 1.56 35 grados centígrados.
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3: Esta es la edición número 30 del Exámetro.
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3: Bienvenidos a la edición número 30 del Exámetro, el conteo oficial de la cadena más importante de habla hispana. Yo soy Juan Carlos Nájera y a lo largo de esta hora te presentaré las 10 canciones más pedidas en Exa FM. ¡Comenzamos!
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3: Xavi y La Adictiva colaboran en Déjese Querer. Tras el estreno de la canción, el cantante méxico-estadounidense compartió en redes sociales un adelanto del video oficial, aumentando la expectativa por el nuevo lanzamiento. Es momento de escuchar a Xavi en el lugar número 10 del Exámetro.

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1: The Cure de Olivia Rodrigo es el tema que la cantante ha descrito como el clímax de su tercer álbum, You Seem Pretty Sad for a Girl So In Love, asegurando que se ha convertido en una de las canciones favoritas de toda su carrera. Es momento de escuchar a Olivia Rodrigo en el lugar número 9 del Exámetro.
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1: ¿Fuiste tú? El más reciente sencillo de Mar Solís marca el inicio de una nueva etapa musical. La cantante ya prepara su EP del que formará parte este tema, además de alistar distintas presentaciones donde compartirá su nuevo proyecto. Es momento de escuchar a Mar Solís en el lugar número 8 del Exámetro.
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4: Ponte cómodo que estamos de regreso en El Exámetro. Recuerda hacer tus peticiones a través de las redes sociales de Exa FM.
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17: ¿Qué tal, mi gente? Yo soy J Balvin.
18: 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Nosotros somos De Vicio y estás escuchando El Exámetro con Juan Carlos Nájera.
4: David Bisbal lanza Te Quiero, Te Quiero. El cantante reinterpreta el clásico de Nino Bravo como parte de su álbum Eternos, material con que él rinde homenaje a los artistas que marcaron su trayectoria musical. Es momento de escuchar a David Bisbal en el lugar número 7 del Exámetro.
0: Lugar número 7.

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1: Si me hubieras llamado ayer, ¿y qué le pongo? Son los primeros adelantos del próximo álbum de estudio de Hash. El dúo lanzará el material de forma gradual con nuevos sencillos, aunque por el momento mantienen en reserva el nombre y la fecha de estreno del disco. Es momento de escuchar a Hash en el lugar número 6 del Exámetro.

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1: Olivia Rodrigo lanza una colección especial para su festival Daisy Chains Fields. La cantante colaboró con 10 pequeñas tiendas de artículos hechos a mano para crear piezas exclusivas como joyería, recuerdos coleccionables y estuches, que estarán disponibles antes y durante el evento programado para el 29 de agosto en California. Es momento de escuchar a Olivia Rodrigo en el lugar número 5 del Exámetro.
0: Lugar número 5. New York City.

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4: Estamos de regreso en el Exámetro. Recuerda seguirme en redes sociales como @jcenajeroficial.
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4: Gloria Trevi se suma al cartel de la Feria de Lagos de Moreno. La cantante será la encargada de inaugurar la edición 2026 con un concierto el 24 de julio, como parte de un programa que también contará con artistas como Gabito Ballesteros, Los Auténticos Decadentes y Los Tigres del Norte. Es momento de escuchar a Gloria Trevi en el lugar número 4 del Exámetro.
3: Lugar número 4.

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1: Después de vestir a sus seguidores con pijamas, Morat presenta un nuevo código de vestimenta para su próxima gira, bajo el nombre de El Traje que te traje. La banda invita al público a asistir con traje completo o prendas como corbata, camisa, chaleco o pantalón, en sintonía con el concepto de Ya es mañana World Tour. Es momento de escuchar a Morat en el lugar número 3 del Exámetro.
0: Número 3.

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0: En un instante regresamos con Juan Carlos Nájera en El Exámetro. 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
3: Estamos de regreso en El Exámetro. Recuerda hacer tus peticiones a través de las redes sociales de Exa FM.
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3: Shakira cierra su paso por Estados Unidos con Las Mujeres Ya No Lloran World Tour. Ahora la cantante se prepara para iniciar el 18 de septiembre su residencia europea en Madrid, donde ofrecerá 12 conciertos con los que pondrá el broche final a esta gira mundial. Es momento de escuchar a Shakira y Bruma Boy en el lugar número 2 del Exámetro.
0: Lugar número 2.

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1: Esta semana Xavi baja al 10º sitio con Dosis. Olivia Rodrigo ingresa al número 9 con The Cure. Hash retrocede al 6º escalón con Si me hubieras llamado ayer. Nuevamente Olivia Rodrigo sube al 5º lugar, ahora con Stupid Song. Morat y Silvestre Dangond llegan al 3er peldaño con Lo poco que yo quiero. Y Shakira y Bruma Boy se quedan en el 2º lugar del Exámetro.
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1: Ariana Grande podría regresar a México después de 9 años. Los rumores surgieron luego de que apareciera un apartado especial para su gira Eternal Sunshine Tour en una plataforma de venta de boletos. Sin embargo, hasta el momento la cantante no ha confirmado fechas en nuestro país. Es momento de escuchar a Ariana Grande en el primerísimo lugar del Exámetro.
0: Lugar número 1.

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1: El Exámetro es producido por Saúl García, el guión a cargo de Hatsiri Durán, dirección general Jesse Cervantes, todos los derechos reservados de MBS Radio. Yo soy Juan Carlos Nájera, nos escuchamos en la próxima edición y recuerda en todas partes, ponte Exa. Adiós.
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1: 36 grados centígrados.
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1: 316. 36 grados centígrados.
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1: 331.
0: 37 grados centígrados.
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2: 344. 37 grados centígrados.
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1: 351
0: 37 grados centígrados.
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2: 4 y 10.
0: 37 grados centígrados.

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1: 416 37 grados centígrados.
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1: 430 37 grados centígrados.
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2: 438.
3: 37 grados centígrados.

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3: 445
2: 37 grados centígrados.

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1: 451
0: 36 grados centígrados.
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1: 458
2: 36 grados centígrados.
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1: 37 grados centígrados.

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1: 5 y 10.
0: 37 grados centígrados.
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1: 513
0: 37 grados centígrados. 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
2: 522.
3: 37 grados centígrados.

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1: Exa FM 95.5. 527. 37 grados centígrados.

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1: 5:30.
0: 37 grados centígrados.
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1: 551
0: 37 grados centígrados.
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